tantas frases y ninguna me generaban satisfacción. ¿Cómo explicar algo que no tiene explicación?